dejar a él se le permite de todo. Entonces, ese es un ejemplo de doble moral. El gobierno de Obama condena el terrorismo, siempre y cuando no sea cometido por ellos mismos. Por ellos, Estados Unidos, por sus aliados, Israel. Nos acusa a nosotros, a nosotros.

Maggio primero 2021. Nos encontramos al mediodía para celebrar el día más importante de una cultura pagana y ancestral. La excusa del día, pues, para recoger flores y realizar nuestras vidas. Para reconectar con la madre, con el agua y con la sangre. Pero también para conocernos más, para vernos más, para tocarnos, para saber las inquietudes y los sueños. Nos acercamos más. Los escrúpulos y las lejanías emocionales y espirituales, eso se va. Y contigo se va. Y ese día se fue. Porque mientras que caminábamos y compartíamos, nos acercábamos más.